0: ¿Qué significa chale, hijo?
1: Damn, son.
0: ¿Qué significa chingón?
1: Badass. Ooh, I like that.

0: Y bienvenido de nuevo a Radio Travieso. Y anoche tengo un invitado muy especial en estudio. Y ese invitada es Marisol Chimbo. Marisol, ¿cómo estás esta noche?
1: Muy contenta, muy bien, con energía positiva siempre, pensando en cosas buenas.
0: Bueno, ¿y cómo fue cena?
1: Mi cena fue muy, muy buena, muy armoniosa, porque pude platicar de muchas ideas. Pude compartir inquietudes y aclarar cosas que estaban puestas en espera. Y me siento muy, muy bien,

0: acerca de eso.
1: Y la pizza con hongos, ¿es deliciosa? ¿No deliciosa?
0: La pizza con hongos fue mi decisión. Yo la escogí y estuvo muy rica, muy buena.
1: Muy rica.
0: Yes. Okay. Me alegro mucho que la escogimos.
1: Y en Marisol, eres de Ecuador.
0: Sí.
1: ¿En Ecuador mushrooms es hongos o champiñones?
0: No, en Ecuador nosotros llamamos hongos.
1: Oh, hongos. Okay. Porque a veces mushrooms es hongos y otras veces es champiñones, ¿sí?
0: Sí, pero cada país tiene una manera de llamar a los vegetales, a nombres o a diferentes formas. Pero de donde yo vengo es Sudamérica, Ecuador, y nosotros llamamos hongos.
1: Hongos, ok. Hongos siempre. Pero porque en México es hongos también.
0: Oh, ¿sí? en diferentes países a veces es similar como los llaman. Pero okay. La pizza estuvo deliciosa.
1: Ok, bueno. Y el meatball, ¿cómo se dice meatball en español? ¿Palota de carne?
0: Exactamente, viene siendo como una bola de carne molida en salsa de tomate. Por eso lo llaman en inglés meatballs. Pero estuvo deliciosa, la verdad. Sí. Y lo hacen con un sabor de hierbas que es deliciosa.
1: Y con la bola de carne, teníamos pan.
0: Ya, con la bola de carne te sirven un poco de pan, porque la bola de carne trae una salsa roja y tú puedes mojar el pan en la salsa roja y disfrutarlo, y es deliciosa.
1: Yeah, la salsa roja con el pan fue deliciosa.
0: Sí.
1: Ok, el parte uno de mi espectáculo de radio es Rosa y Espina. Entonces, quiero decir mi parte mejor de mi día y el parte mal de mi día. Y también para tú, quiero oír tu parte rosa, tu parte bien y tu parte malo de tu día. ¿Quieres ir primero? ¿Me quieres ir primero?
0: Puedo decir primero. Si hablamos de rosa y espinas todos los días, puedo decir que hoy no hubo muchas espinas, o quizás no hubo espinas. Fue un día muy agradable, muy feliz. El trabajo siempre está ahí. Trabajé como siempre, con energía, con ser positiva, y tuve tiempo en el tiempo de mi tomar mi almuerzo. Pude ver mi juego de Argentina con Inglaterra, y estuve muy contenta, muy feliz. Y después volví a mi trabajo, seguí haciendo lo que siempre hago y lo que mejor sé hacer. Y fue un día muy bonito. Y después fui a cenar y comí una pizza de hongos con una meatball, que es carne molida con salsa roja. Y vino blanco.
1: Oh, vino.
0: Vino blanco. Yes. Y estuvo muy rico, muy bien. No puedo decir que este día de hoy hubieron espinas. Subieron solo rosas. Y estuvo muy bien. Muy contenta.
1: Desafortunadamente, sentamos cerca del horno en el restaurante.
0: Yes.
1: Did I say that right?
0: Sí.
1: We sat next to the hot oven.
0: No,

0: estamos cerca del horno donde cocinan las pizzas, pero yo creo que eso es una decisión de mentalidad. Nos sentamos cerca del horno porque no habían más mesas, pero decidimos no poner mucha atención al calor y platicamos. Y nuestra conversación fue más interesante que fijarnos en el calor del horno que estaba cerca de nosotros.
1: Sí, yeah, estoy de acuerdo. No pasa nada, no hay problema con el horno.
0: Exacto.
1: Muy bien. ¿Y espina? No espina.
0: No espinas hoy. No espinas hoy.
1: Es un gran día.
0: Para mí
1: sin,
0: no espinas.
1: Sin espinas.
0: Sin espinas. Y para mí es, la mayoría del tiempo es no espinas, porque creo que las espinas es parte de cómo tú tomas el proceso de la vida. Y yo decidí tomar siempre positivo.
1: Ok. Las espinas son siempre, pero es un parte de vida.
0: Claro, okay. Es una decisión. Es una decisión.
1: Pero ¿a qué hora levantaste hoy?
0: Yo me levanto todas las mañanas a las 4:45 de la mañana porque trabajo.
1: ¿Y no es una espina?
0: No.
1: ¿A las 4?
0: No lo veo como una espina. Lo veo como una decisión, porque cuando yo decidí trabajar en la compañía que trabajo, yo pedí que me dejaran entrar a las 7 de la mañana. Para estar a las 7 de la mañana en mi trabajo, tengo que salir de mi casa a las 6:30 de la mañana. Para salir a las 6:30 de la mañana, tengo que preparar mi almuerzo, todo lo que voy a llevar de desayuno. Entonces, tengo que levantarme temprano a las 4:45 de la mañana, pero eso tiene un precio bonito, que salgo temprano de trabajo a las 3:30 de la tarde y manejo en el freeway cuando no hay tanto tráfico.
1: So, salas trabajo temprano y la carretera es vacía.
0: Sí.
1: Yeah. Okay, muy bien. Y también muy temprano en la mañana tiene mucho paz.
0: Sí, es muy bonito porque en la mañana cuando manejas en el freeway, en la carretera, no hay tanto tráfico, hay tranquilidad. Puedes ver.
1: Todo es callado.
0: Todo es callado, todo es silencio. Puedes ver el sol. Puedes disfrutar del paisaje. Y si vas tomando tu café que te gusta y vas escuchando la música que te gusta, todo viene a ser más bonito, más fácil. No hay. Yo no siento un problema o siento que no me gusta ir a mi trabajar. Me gusta ir y siento feliz cuando voy manejando en la carretera en la mañana.
1: Sin gente en la carretera.
0: Claro, sin gente, sin tráfico. Y escucho mi música favorita. Y voy manejando tranquila y con mi café en mano. Me siento feliz.
1: Muy bien. El parte de mi día favorito es... primera cosa en la mañana, cuando tomo mi café.
0: Sí, eso te despierta.
1: Es muy importante.
0: Sí, claro. Y de donde yo vengo, que es de la parte del sur de América, yo soy de Ecuador. Nosotros tomamos el café muy fresco. Lo hacemos, lo molemos en la mañana. Compramos el grano del café. Y lo molemos con canela, que es la canela en palito.
1: ¿Canela es azúcar?
0: No, canela es de cinnamon.
1: Oh, cinnamon.
0: Yes.
1: Okay.
0: Y lo molemos el café, el grano de café, lo molemos con canela. Y eso lo filtramos y le hacemos un café delicioso. En la mañana tomas ese café con un poquito de leche descremada, sin azúcar, y es delicioso. Y manejar en el freeway, en la avenida,
1: canela,
0: con café,

0: es muy bonito.
1: Yeah. Necesito poner cinnamon en mi café.
0: Sí.
1: Es una buena idea.
0: Es rico.
1: Es rico.
0: Huele bien sabroso.
1: ¿Y pones leche en tu café?
0: Sí.
1: ¿También?
0: Puede ser leche o puede ser crema sin azúcar. Todo sin azúcar.
1: Sin azúcar.
0: Sí.
1: Para mí, yo tomo mi café negro.
0: Oh.
1: Solo café, no leche, no azúcar. Pero necesito poner cinnamon.
0: Sí, es delicioso. No. Te lo recomiendo.
1: Y muy saludable.
0: Sí, la canela la recomienda mucho. Es muy saludable.
1: Pero, ¿qué es canela?
0: La canela es el cinnamon.
1: Canela. Oh, en español, canela.
0: Sí, ya, canela. Oh. Se llama canela. Pero la compras en palitos. So, cuando mueles el café, cortas un palito de canela y lo mueles.
1: ¿Palita es like a stick?
0: Yes, okay. un pedacito de stick y lo pones en el café, que es los granos de café. Y eso, you blend that, licúas eso.
1: Licúas.
0: Ya, yeah. Licúas.
1: Porque es un licuador. Es
0: una licuadora. Sí, licuadora. Una blender, ya, yeah, una licuadora.
1: Licuadora.
0: So, tú licúas el café, el grano con la canela. Y luego lo pones a hacer el café. Y eso sale delicioso.
1: Mm. ¿Cómo se dice yummy?
0: Delicioso.
1: Delicioso.
0: Yummy, yummy.
1: Yummy, yummy, yummy, yummy. Ok. Para mí, tengo dos rosas y una espina.
0: Ok, quiero escuchar acerca de eso.
1: Para mi primera rosa, en la mañana... amigos de la piscina, gente que Sofía y yo nadamos con, that we swim with.
0: Yeah.
1: Con, how would I say that? Amigos que...
0: Amigos del equipo de natación.
1: That we swim with.
0: Yeah. Amigos del equipo de natación.
1: Amigos...
0: Del equipo de natación.
1: De natación.
0: Ok.
1: Fuimos a San Onofre para surfear.
0: Ok.
1: Y fue un día increíble en la playa porque el agua fue muy calor, casi 70 de grados, y las olas son muy divertidas. Yo caught or rode 18 olas. How would I say caught or rode? Like I rode 18 waves.
0: Te lanzaste en 18 diferentes olas con tu tabla de surfear.
1: Tabla de surfear.
0: Yeah.
1: Una vez más. How would I say that again?
0: Fuiste a surfear en 18 olas. Y lo disfrutaste mucho.
1: So fui a surfear.
0: Sí.
1: En 18 olas.
0: Sí.
1: A surfear.
0: Sí.
1: Ok, bueno, gracias. Y las olas tenían formas perfectas y como dije, el agua fue muy calor. Es muy raro para Sur California, porque típicamente el agua en Sur California es muy frío en el mar. Y mi rosa segunda es cena con tú. Fue perfecta.
0: Gracias.
1: La conversación fue increíble y muy divertida. Y la comida fue muy rica. Y el vino fue increíble también.
0: Sí, sí, estoy de acuerdo. La comida fue muy rica con la pizza de hongos que comimos y el vino y agua. Sí fue muy rico, la verdad.
1: Uh-huh. Pero el camarero fue un poco caído y...
0: Sí, el camarero, la persona que nos atendió,

0: fue muy, una persona, yo diría, muy
1: tímido.
0: Tímido, muy
1: callado,
0: sin mucho que ofrecer su producto.
1: Pero no fue horrible.
0: Pero no fue grosero, no fue irrespetuoso.
1: Grosero, ¿no? Yeah.
0: Pero la comida estuvo muy rica y el vino estaba muy rico y la conversación fue muy buena, muy buena.
1: Yo volvería. I would return.
0: Yes, claro que sí. ¿Cómo no?
1: ¿Volvería?
0: Claro que sí.
1: Yeah. Is that the right word?
0: Yeah. Volvería. Sí, yo volvería.
1: Volvería.
0: Yo volvería.
1: Yo
0: yeah.
1: Volvería.
0: I want to go back. Yeah. Yes, I will. Yeah.
1: Okay. Para mi espina es ahora en mi casita nueva. Yo reparé todo adentro la casa, como la cocina, la sala, los cuartos, un baño, pero ahora es tiempo para reparar el garaje.
0: Ok.
1: ¿Entiendes?
0: Sí.
1: Okay.
0: ¿Y qué vas a hacer en el garaje?
1: Todo. Había mucho aceite en el suelo.
0: ¿Aceite?
1: Ya, yeah, de los carros.
0: Sí.
1: En el, de el motor.
0: Ok.
1: De el residentes antes.
0: De la gente que vivió antes.
1: Ya, yeah, la gente que vivió antes.
0: Antes.
1: Sí. Entonces, necesité quitar la aceite, to remove,
0: quitar.
1: So necesité quitar el aceite.
0: Aceite.
1: Primero, y entonces necesité pintar las paredes y el gabinete al fondo del garaje y necesité instalar un opener para la puerta del garaje.
0: Okay.
1: No sé decir garage door opener.
0: Okay, so lo que hiciste es limpiar el piso y quitaste todo el aceite que estaba acumulado de la gente que vivió ahí antes que tú. Y pusiste un nuevo aparato electrónico para poder abrir la puerta del garaje, que eso es muy buena ayuda.
1: Mm-hmm. Ya, levantar.
0: Sí, que abre la puerta del
1: garaje. Abre la, sí, la puerta de,
0: del garaje.
1: Del garaje.
0: Ya.
1: Yeah. Yeah. Y última, voy a pintar epoxy en el suelo del garaje. Y creo que voy a hacer eso mañana.
0: ¡Qué bueno! Me da mucho gusto. Te felicito porque pintar el piso del garaje...
1: ¿Es piso o suelo?
0: El piso.
1: El piso.
0: El piso del garaje te da una mejor vista a tu garaje y se va a ver más bonito y más organizado.
1: Sí, sí. Es importante porque un garaje que tiene mucho organizado es importante por storage. ¿Cómo se dice storage?
0: Es bueno porque cuando te decides a organizar un espacio de tu casa, siempre vas a tener más espacio para seguir guardando tus cosas más organizadamente.
1: Yeah.
0: So, eso es bueno, porque ahora que vas a pintar y ya tienes los gabinetes, so vas a poder organizar tus cosas que pones adentro del gabinete.
1: Mm-hmm. Ya, yeah. Organizado de sus cosas es importante, especialmente cuando...

0: tienes una casita pequeño como yo,
1: Sí.
0: es un condo, solo dos cuartos y dos baños y no es mucho espacio para organizar.
1: Sí, pero es bonito porque no importa cuánto espacio tienes, es el amor que tienes para organizar tus cosas.
0: Pero todo es bien. Estoy muy emocionado para tener un garaje nuevo, pero estoy muy cansado. Es mucho trabajo y hace mucho calor la semana pasada y es muy difícil trabajar en calor y todo mi tiempo hace 5 días es en mi garaje trabajando.
1: Sí, es mucho trabajo, te sientes cansado, pero piensa en qué bonito queda.
0: Sí.
1: Piensa en el final. Piensa en lo limpio y piensa en el espacio que tienes. Y te aseguro que te vas a sentir feliz, contento, porque un proyecto más terminado en tu departamento o en tu condominio.
0: Pero va a unos días hasta puedo sentir feliz.
1: Sí, eso es bonito porque no importa cuánto trabajo haces, porque tú sabes que al final todo va a ser mejor que antes y eso te convierte en una persona feliz.
0: Okay, bueno, eso fue Rosa y Espina, muchas gracias y sigue, voy a tocar una canción y después vamos a hacer el segundo parte de este radio show y voy a aprender a usar una frase en español. Bueno,
1: Fantástico.
0: ok. Esa canción es una canción favorito ahora. Es de Kevin Carl. ¿Conoces Kevin Carl? Esta canción es San Lucas by Kevin Carl.

0: Esto fue Kevin Carl y San Lucas, bienvenido de nuevo, de mi radio show, Radio Travieso. Y estoy aquí con Marisol Chimbo, y en esta parte vamos a aprender frases en español, y aquí tenemos dos frases que voy a usar en una conversación. Marisol, ¿estás lista?
1: Estoy lista.
0: Ok. Entonces, comenzamos con dos frases.
2: Oh, somebody, don't forget what I told you to do or what I told you to bring, whatever. Don't forget. In Spanish, you would say, que no se te olvide. Que no se te olvide. Que no se te olvide. Ana, don't forget. Ana, que no se te olvide. Ok, sí, sí, no se me va a olvidar. Don't forget. Que no se te olvide. I know, it's very long, right? Especially when you see it in English, it's so short. In Spanish, a whole sentence. But it's very easy to pronounce it. Que no se te olvide. Que no se te olvide. Don't forget what I'm teaching you today. Que no se te olvide. When you want to say, for example, lo olvidé por completo. I completely forgot about it. I completely forgot. See, I am very distracted these days. Estoy muy distraída. Muy distraída. Necesito enfocarme. Necesito poner atención. Porque estoy muy distraída. And so what happened? Lo olvidé por completo. I forgot about it completely.
0: Bueno, vamos a empezar con el primer parte, que no se te olvide. Y para mí, como una persona que habla en inglés, es muy diferente como ella dijo, porque para mí, una traducción, a translation directo, que es what or that en inglés, no, y se te, like you, y olvidé. So, es una frase difícil para mí porque no es una traducción directo en inglés. Es único para español. ¿Entiendes?
1: Sí.
0: Sí. Entonces, estos frases es muy importante para mí aprender porque es un poco más difícil para mí. Entonces, sí.
3: Solo tengo una opinión.
0: Sí.
3: Lo que pasa es que el español lo traducen, el inglés, perdón, lo traducen en español depende de qué país vienes.
0: Sí.
3: Y de qué país, cómo se usa la frase en español. Porque yo veo que está escrito en inglés, don't forget. Y en español dice, que no se te olvide.

0: de donde yo vengo, en Ecuador o en Sudamérica, don't forget, nomás puedes traducirlo en español, don't forget, no se te olvide. No tienes que hacer la frase muy larga y decir que no se te olvide. Don't forget es no se te olvide.
1: Se puede decir también, no olvides.
0: No olvides, claro que sí, se puede decir. Depende mucho, como dije, depende mucho cómo es tu cultura española, tu cultura hispana, tu cultura latinoamericana, cómo se lo dice en tu país. Pero don't forget, traducido al español, que no se te olvide, es como una frase muy larga. Don't forget, puedes decir, no se te olvide.
1: En Ecuador, ecuatorianos dicen no se te
0: No se te olvide o no
1: olvide.
0: te olvides. No te olvides
1: No te
0: de.
1: olvides.
0: Don't forget, no te olvides de.
1: Okay.
0: Es algo más fácil y más práctico.
1: Okay. Bueno, entonces usemos no se te olvide.
0: No se te olvide.
1: No se te olvide.
0: O no te olvides. No te olvides.
1: No te olvides. No
0: Olvides.
1: te
0: Don't
1: olvides.
0: forget, no te olvides.
1: Ok. Bueno, ¿qué es qué es un escenario donde usaría esta frase?
0: Por ejemplo, en inglés tú dices, don't forget that tomorrow we're going to school. En español es, no te olvides que mañana vamos a la escuela.
1: Okay, bueno, ahora voy a usar ese convers en una conversación.
0: Claro, porque es más práctica, es más corta.
1: Okay, so Marisol,
0: Sí.
1: no te olvides que necesitas despertar para escuela mañana.
0: Claro,
1: Es un
0: es un perfecto ejemplo.
1: Okay. Marisol, no te olvides que necesitas ir a trabajo mañana.
0: Claro,
1: Okay.
0: es otro perfecto ejemplo.
1: Okay. Marisol, no te olvides, hay comida en el fondo de tu carro.
0: Sí, es otro perfecto ejemplo. Sí.
1: Okay. Bueno, adelante con el segundo frase.
0: Perfecto.
2: Lo olvidé. Lo olvidé. I forgot it. I forgot it. Lo olvidé. Lo olvidé por completo. I completely forgot about it. Lo olvidé por completo. Sí. Que no se te olvide. This E. Doesn't have an accent, right? Doesn't have a tilde. And this one has. So, how are you going to pronounce each of them? Que no se te olvide. Lo olvidé. ¿Sí? Que no se te olvide. All smooth. All the vowels, all the letters smooth. And this one, bit rough at the end. Que no se te olvide. Que no se te olvide. Soft and nice. Rough. Que no, lo olvidé. Lo olvidé. Mejor.
1: Ok. Y también es importante para una persona que habla en inglés, porque no tenemos acentos en inglés.
0: Claro.
1: Es único, es único para mí.
0: Okay.
1: Entonces, los dos frases son diferentes porque olvide y olvidé. Es dos palabras diferentes y significa dos cosas diferentes. ¿Sí? En Ecuador es I completely forgot, es lo olvidé por completo
0: Completo.
1: o es diferente.

0: decir, en inglés dices, I completely forget. Y en español dices, lo olvidé por completo. Pero para aprender más rápido el español, podemos usar una frase más compacta que nomás puedes decir, lo olvidé. No tienes que decir por completo.
1: O lo olvidé.
0: Porque lo olvidaste. Si lo olvidaste, es lo olvidaste.
1: No.
0: Y lo olvidé. Lo olvidé.
1: Pero lo olvidé es solo I forgot.
0: Yes, es I forgot. Sí. Pero depende qué estás diciendo. Porque al decir I completely forget es como una frase muy... muy extrema de decir I totally forget o I completely forget. Es lo olvidé por completo. Puedes decir lo olvidé por completo, pero también puedes decir lo olvidé.
1: Ok, lo olvidé.
0: Claro.
1: Ok. Usemos dos.
0: Ok.
1: Lo olvidé por completo y...
0: Lo olvidé.
1: Lo olvidé.
0: Ok.
1: ¿Por qué? Practicamos.
0: Ya, yeah, es una manera de aprender.
1: Ok. Entonces, una situación es, me dices algo y entonces yo digo, lo olvidé por completo o
0: lo olvidé.
1: Olvidé.
0: Sí.
1: Ok. Entonces, ¿me puedes decir algo?
0: Como olvidé por completo o totally forget es como more, como más entusiasma a la oración, a la sentence, oración. Por eso a veces las personas que quieren aprender el español se confunden mucho, porque a veces no es necesario extendernos mucho las expresiones en español. Es algo muy sencillo. Es decirlo más corto, que es más práctico, y la gente igual lo entiende.
1: Ok. Entiendo. Si era en México, en Ecuador, nadie dice... Lo olvidé por completo.
0: Claro.
1: Ok.
0: Yeah.
1: Bueno, eso yeah. lo olvidé.
0: La gente usa más, lo olvidé.
1: Lo olvidé.
0: Yeah.
1: Okay.
0: Yeah. I forgot. Lo olvidé.
1: Ok. Entonces, una situación, si más temprano tú fuiste al restaurante y yo no estaba aquí.
0: Te olvidaste. Tú lo olvidaste.
1: Ya, yeah, lo
0: olvidaste. Tú
1: yeah.
0: lo olvidaste, ya. Yeah.
1: Sí.
0: Yo
1: tú
0: lo
1: olvidaste,
0: yes.
1: Pero mí lo olvidé.
0: Yes.
1: Ya.
0: Yeah.
1: Ya. Yeah. Ok. Ya, yeah. Okay. Muy bien. Muchas yeah. gracias.
0: Ya, yeah. Es una manera eso. De aprender un idioma de una manera más práctica.
1: Uh-huh.
0: A veces creo que...
1: Porque creo aprender español conversacional.
0: Sí. Pero también creo que a veces tenemos que aprender un idioma más práctico que más perfecto.
1: Mm.
0: Al principio tenemos que aprender un idioma más práctico.
1: Simple es perfecto.
0: Más simple.
1: Más simple
0: y
1: es
0: después,
1: perfecto.
0: Y después con la experiencia, cuando entramos a entender el significado de la oración, podemos extendernos más del idioma. Pero cuando estamos empezando a aprender un nuevo idioma, un nuevo lenguaje, podemos simplificarlo, hacerlo más compacto para no confundirnos.
1: Cuando tú aprendiste inglés, ¿ese fue tu manera?
0: Sí, esa fue mi manera. El concepto es muy práctico.
1: Práctico, simple.
0: Muy práctico, muy simple, muy directo.
1: Directo.
0: Sí, porque bueno. Yo te conversé de las tarjetas de poner...
1: Oh, flashcards.
0: Sí, yeah, flashcard. Sí.

0: las...
1: Tengo mis tarjetas en mi casa.
0: Sí, eso ayuda mucho y es una manera muy práctica, muy directa de aprender un idioma.
1: Para, miras, porque es un idioma es palabras.
0: Claro.
1: Y tú saber miras, palabras sí, es importante.
0: Claro, tú creces tu vocabulario porque tú miras la tarjeta y sabes qué es porque miras la figura, miras las palabras y con tu cerebro vas creando la oración y vas extendiendo tu vocabulario.
1: Sí, sí. So, entonces, empezar con una palabra y entonces crear una oración.
0: Sí. Sí.
1: Ok, bueno. Pues, muchas gracias, Marisol. Esto es muy importante para mí, hablar con otras personas en español. Es muy diferente que un app en mi,
0: sí,
1: en mi celular o leer en un libro, poder hablar con otras personas hispanantes. Es la mejor cosa.
0: Sí, definitivamente cualquier idioma que tú aprendas, quieras aprender, definitivamente empiezas compartiendo con otras personas. Y de la manera más práctica, ¿para qué necesitamos tanta gramática al principio si nos vamos a confundir? Primeramente tenemos que entender las palabras, formar nuestras oraciones y después ir formando más la gramática. Pero al principio queremos hablar, queremos comunicarnos. Ese es la meta de comunicación con los demás. Y la manera de comunicarnos tiene que ser más práctica, más realista.
1: Más práctica.
0: Sí.
1: Ese es que quiero.
0: Sí.
1: That's what I want.
0: Sí, sí.
1: Ok, y eso es todo.
0: Por hoy.
1: Por hoy, sí. Ojalá en el futuro hay más.
0: Sí.
1: Si quieres.
0: Claro que sí, claro que sí. Estamos para ayudarnos.
1: Ok, entonces es tiempo para es tiempo para decir adiós.
0: Adiós. Es tiempo para despedirnos. Muchas gracias.

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